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1: Son las 7 con 16 minutos.
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1: Son las 7:32.
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1: Son las 7 con 47 minutos.
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1: Son las 8, en punto.
2: Disculpe, ¿cómo se llama?
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2: ¿A qué se dedica?
3: Soy maestra educadora de preescolar.
2: ¿Dónde nació?
3: Nací en Tabasco, pero ahora soy orgullosamente isleña y dignamente quintanarroense.
1: Son las 8, en punto.
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1: Son las 8 con 13 minutos.
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1: Son las 8 con 29 minutos.
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1: Son las 8:46.
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0: Son las 8 con 56 minutos.
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0: Son las 9:02.
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1: Son las 9 con 15 minutos.
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1: Son las 9 con 32 minutos.
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2: Son las 9:48.
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1: Son las 9:58.
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0: Son las 10 con 2 minutos.
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0: Muy buenas noches, qué gusto acompañarles en esta emisión de La Hora Nacional, un espacio que cada semana nos acerca a los acontecimientos que marcan la vida de nuestro país. Hoy, en ausencia de mi querida Leonora Milán, tengo el gusto y el honor de que me acompañe Orlando Abad.
1: Hombre, el gusto es mío, Chava, muchas gracias. Y gracias por permitirnos entrar hasta sus hogares. Hoy vivimos un momento muy especial porque el Mundial 2026 ya comenzó y México vuelve a colocarse por tercera ocasión en los ojos del mundo como una de las sedes de la máxima fiesta del fútbol.
0: Sí, así es. Durante los próximos días, millones de turistas van a recorrer nuestras calles, van a conocer nuestras tradiciones y van a descubrir la riqueza cultural que nos distingue. Por eso hemos preparado un programa muy especial donde el deporte, la cultura y la salud se unen en una misma conversación.
1: Esta noche escucharemos Mundial Social, Un Solo Latido, una propuesta musical que celebra la unión de los pueblos a través del deporte.
0: También vamos a hacer un resumen de todas las acciones que ha llevado a cabo el gobierno de México en torno al Mundial Social.
1: Les daremos los pormenores de la inauguración de la Copa Mundial de Fútbol que marcó el inicio de una celebración que reunió a miles de aficionados en una ceremonia llena de color, música y orgullo nacional.
0: Sí, y les vamos a presentar un reportaje donde recordaremos las palabras, imágenes y momentos más destacados de la presidenta Claudia Sheinbaum Pardo durante este acto histórico.
1: Después de una intensa jornada futbolera, llega el momento de comentar los detalles que dejó el partido de la selección mexicana frente a Sudáfrica. Les compartiremos algunas impresiones sobre el ambiente festivo que está a todo lo que da en todo el país. Los grandes eventos también representan oportunidades para consumir de manera informada y responsable. Les presentaremos la edición especial del Mundial Social de la Revista del Consumidor.
0: Y nos iremos de paseo por museos y espacios culturales que se suman al ambiente mundialista con actividades para niñas, niños y familias en una nueva edición de La Chilanguía. Así que por favor, quédense con nosotros. Cuando el deporte abre caminos, también nos recuerda que la unión nos hace mucho más fuertes. Escuchemos Un Solo Latido, una de las canciones oficiales del Mundial Social, con la voz de Noé Palau, letra de José Antonio Ramírez y música de Daniel Acere Pérez.
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0: ser sede de una Copa Mundial implica mucho más que recibir partidos. Esta es la tercera ocasión que México participa en este evento. Los mexicanos, la verdad es que somos muy cálidos, muy buenos anfitriones y, Orlando, sabemos organizar la fiesta.
1: Pero claro que sí. Además, esto representa una oportunidad para impulsar actividades culturales, que también tenemos muchas, comunitarias y deportivas, que acerquen el fútbol a todas las personas. Conozcamos algunas de las acciones que el gobierno de México ha impulsado en el marco del Mundial Social.
2: México volvió a hacer historia. Por tercera ocasión recibió una Copa del Mundo, algo que ningún otro país ha logrado. Una vez más, abrió sus puertas al mundo con aquello que mejor lo distingue: la calidez, la cultura, la alegría y la hospitalidad de su gente.
3: Detrás de esta gran fiesta deportiva hubo meses de trabajo coordinado entre autoridades, comunidades y miles de personas que hicieron posible un Mundial Social pensado para todo el país.
2: A través del Mundial Social se rehabilitaron más de 2.000 canchas deportivas y se pintaron murales. Un trabajo colectivo que llevó el espíritu mundialista a las entidades federativas.
3: También se fortaleció la infraestructura para recibir a visitantes nacionales e internacionales. Se agilizaron trámites migratorios, procesos de visado, sistemas biométricos y operaciones en los principales aeropuertos del país.
2: Más de 12.000 voluntarias y voluntarios fueron capacitados para apoyar durante todo el torneo, mientras que 99.000 elementos participarán en operativos de seguridad.
3: Las carreteras, rutas turísticas y accesos a sedes mundialistas fueron intervenidos y señalizados para facilitar la movilidad de millones de personas durante la competencia.
2: El legado también llegó a las escuelas. Más de 1.100.000 niñas, niños y jóvenes participaron en el Mundialito Escolar, el torneo estudiantil de fútbol más grande realizado en nuestro país.
3: La Copa CONADE reunió a más de 59.000 deportistas de todo México y permitió identificar a más de un centenar de jóvenes talentosos que podrían convertirse en las futuras figuras del fútbol nacional.
2: La promoción de la salud fue otro de los grandes objetivos. Más de 750.000 personas participaron en actividades deportivas, recreativas y preventivas, organizadas en el marco del Mundial Social.
3: La inclusión también tuvo un lugar destacado con torneos femeniles, fútbol para personas con síndrome de Down, competencias para adultos mayores y encuentros internacionales que demostraron que el deporte es para todas y todos.
2: La ciencia y la innovación se sumaron a esta celebración con competencias de robótica, ferias tecnológicas y cientos de actividades de divulgación científica.
3: Y para quienes visitaron nuestro país, México mostró la riqueza de su patrimonio cultural con exposiciones, zonas arqueológicas, rutas del muralismo, museos, festivales y encuentros artesanales en distintas regiones.
2: Más de 500 artesanas y artesanos participaron en proyectos vinculados al Mundial, llevando el talento mexicano a vitrinas internacionales.
3: Además, las autoridades protegieron los derechos de las personas consumidoras mediante operativos especiales, vigilancia en la venta de boletos y atención en aeropuertos, estadios y zonas de convivencia.
2: Así, mientras el balón comenzó a rodar en las canchas, también se hizo visible el esfuerzo nacional que dejó mejores espacios públicos.
3: Porque el Mundial 2026 fue mucho más que fútbol. Fue una oportunidad para mostrar al mundo la grandeza de México.
2: Un país que, por tercera vez en la historia, recibe la máxima fiesta del deporte con organización, entusiasmo y el corazón abierto para compartir su cultura, su talento y su gente.
3: Un Mundial para el mundo. Y un orgullo para México.
1: México volvió a hacer historia como anfitrión de una Copa Mundial de Fútbol. La ceremonia inaugural reunió a miles de aficionados de todo el mundo y marcó el inicio de una nueva fiesta deportiva.
0: Durante esta jornada histórica, la presidenta Claudia Sheinbaum Pardo encabezó diversas actividades protocolares. Veamos el siguiente reportaje.
3: En México, el ambiente mundialista comenzó a sentirse mucho antes del silbatazo inicial. Uno de los momentos más significativos fue el abanderamiento de la selección nacional por parte de la presidenta Claudia Sheinbaum Pardo, quien expresó sus mejores deseos.
4: Integrantes de la Selección Nacional de México, que representará a nuestro país en la Copa Mundial de la FIFA 2026, del 11 de junio al 19 de julio de 2026. Encomiendo a su patriotismo esta bandera que simboliza su independencia, el honor, las instituciones, nuestro pueblo y la integridad de su territorio. Protestan honrarla y defenderla con lealtad y constancia.
5: Sí, protesto.
4: Al concederles el honor de ponerle en sus manos, la patria confía en que como buenos y leales mexicanos sabrán cumplir con su protesta por el bien del pueblo y por el bien de la nación. Que su ejemplo inspire a millones de mexicanas y mexicanos a creer en la fuerza del deporte y en el poder de sus sueños. Muchas felicidades. Les deseamos el mayor de los éxitos. ¡Que viva la selección! ¡Enhorabuena!
3: Nuestro país empezó los preparativos varios meses atrás, demostrando que el Mundial no solo se juega en la cancha, sino también en el corazón de millones de mexicanos.
6: En general, poco más de 1 millón de personas participaron, desde niñas y niños hasta adultos mayores. Es pues una cifra muy, muy importante en las actividades deportivas. Además están los tequios que se realizaron, los murales, el rescate de espacios públicos, que fueron como 1 millón de personas, junto con el INJUVE. Así que, pues, muy importante el Mundial Social. Entonces, eso por un lado. Por otro lado, el fútbol es quizá, dependiendo, quizá el fútbol y el béisbol son los deportes más populares en nuestro país, dependiendo, pues, de cada una de las entidades federativas. Entonces, el fútbol, que es una actividad no solamente cuando juega la selección o al equipo al que le vamos en la liga, sino que sea parte de una práctica deportiva permanente. Entonces, lo que hicimos este año va a permanecer mientras dure el sexenio. Todos los años vamos a desarrollar esta actividad. Y en particular, el objetivo también, como lo dijimos y que estuvo aquí, pues los equipos de fútbol que se comprometieron a hacer más escuelas de fútbol, es que con el Mundial Social, las Olimpiadas juveniles, infantiles, pues también pueda haber por parte de los equipos alguna visoría o de la Federación Mexicana para que algún joven, niña o niño con especial talento para el fútbol y que tenga deseos de jugar, pues puede incorporarse a alguna de estas actividades y vaya caminando hacia una vida profesional dedicada al fútbol.
3: En lo que respecta a la ceremonia inaugural, desde muy temprano se sintió la pasión futbolera en las calles y en las inmediaciones del Estadio Ciudad de México, donde miles de aficionados llegaron con sombreros charros, máscaras de luchador, zarapes y banderas gigantes. Estuvo llena de grandes figuras. Shakira encabezó el espectáculo. Alejandro Fernández entonó el himno nacional y emocionó con su participación. Y artistas como Los Ángeles Azules, Belinda, Maná y J Balvin dieron una bienvenida espectacular al mundo. Ya en la cancha vivimos un partido cerrado, intenso y muy disputado. Pero México encontró la manera de resolverlo y arrancó el Mundial con una victoria que desató la fiesta en las tribunas y en todo el país. Hubo momentos realmente emotivos. Se dejaron ver lágrimas, abrazos y mucha emoción entre los asistentes. Una tarde que comenzó con música y emoción y que terminó con una sonrisa para la afición mexicana.
7: El fútbol es vivir cada partido con bastante emoción y mucha adrenalina. Gracias por acercar el deporte a nuestras comunidades y por hacer posible esta experiencia que nunca vamos a olvidar.
8: Hola, yo soy Ángel Manuel Seminas, tengo 21 años, juego con Tuneros de San Luis Potosí.
9: El fútbol para mí es una forma de vivir, es lo máximo, y así apoyamos a la juventud.
10: Sí, se disfrutó, se batalló, yo creo que desde el primer partido lo queríamos, no lo esperábamos, pero pues llegamos muchísimo más lejos de lo que nosotros creíamos. Y de verdad que lo digo, una experiencia increíble.
11: A mí esta experiencia me permitió vivir momentos inolvidables junto a mis compañeros, porque me apoyaron especialmente a mí, yo nunca había jugado, y les doy las gracias a ellos, al IMSS, y a la presidenta Claudia Sheinbaum.
12: Le agradezco mucho que se nos dé la oportunidad a nosotras las personas mayores de seguir participando en este tipo de eventos.
11: Gracias por acercar al deporte a nuestras comunidades y por hacer posible esta experiencia que nunca vamos a olvidar. Nos vemos en el Mundial.
13: Le doy muchas gracias a la presidenta Claudia Sheinbaum y al Instituto Mexicano del Seguro Social por hacer estos eventos que hacen participar a las personas de la edad avanzada, que nunca nos impide jugar un buen fútbol.
14: Quiero agradecer a la presidenta Claudia Sheinbaum de darnos la oportunidad de asistir a un partido del Mundial de Fútbol.
15: Gracias, presenta. Gracias, Wix. Sí, mi babejito.
16: Hola, soy Johan, estudiante del Tecnológico de Colima. Hemos ganado el segundo lugar en los Tequios.
17: No pensé que por medio de ese mural que hice con mi grupo pudiéramos ganarnos un boleto para ver un partido del Mundial. Estoy muy emocionada por ir a verlo. Muchas gracias, presidenta.
18: Por esta gran oportunidad de poder vivir un Mundial. ¡Qué gran ilusión vivir un Mundial!
19: Y muy feliz porque no me esperaba ser una de las ganadoras.
20: Por apoyar a las y los jóvenes.
21: Por esta oportunidad en la que nos permites a mí y a más estudiantes participar y el asistir al Mundial.
22: Por esta oportunidad de vivir el Mundial en familia.
23: ¡Nos vamos al Mundial!
24: La va a romper la selección y pues espero estar ahí presente. Muchísimas gracias de corazón.
25: De verdad que es muy emocionante. Presidenta, le quiero agradecer por tomarnos en cuenta a los jóvenes.
26: Gracias, presidenta, y nos vamos al Mundial.
27: Gracias, Claudia Sheinbaum, por darnos esta oportunidad.
28: Por apoyar a las y los jóvenes y formar parte de esta gran experiencia y vivir el Mundial.
29: Gracias, presidenta, por esta gran oportunidad.
30: Por esto, y pues nada, nos vemos en el Mundial.
31: Para mí es una experiencia muy buena la que va a haber de ir al Mundial. Vamos a ir al Mundial, pues, muchas gracias, señorita presidenta.
32: Adiós.
33: Queremos agradecer a nuestra presidenta Claudia.
34: Muchas gracias, presidenta. Nos vamos al Mundial.
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1: Mucho antes de que existieran estadios llenos para el fútbol femenil y ligas profesionales ya consolidadas, hubo mujeres que abrieron camino enfrentando prejuicios y rompiendo barreras dentro y fuera de la cancha.
0: Conozcamos la historia de una mujer que ayudó a transformar el deporte para las generaciones que vinieron después.
54: A mediados del siglo XX, el fútbol se convirtió en un deporte profesional, pero los prejuicios morales e incluso algunos preceptos médicos de la época sostenían que no era una actividad apropiada para las mujeres. Por esos años nació Alicia Vargas Ángel, el 2 de febrero de 1954 en Guanajuato. A los 3 años su familia se trasladó a la capital del país, donde empezó a jugar fútbol junto con sus hermanos en las cascaritas de la cuadra. A finales de los 60, el fútbol femenil vivió un auge en el país. A sus 14 años, Alicia asistió a un partido del Guadalajara para solicitar su ingreso al club. Después de jugar unos minutos y mostrar su técnica y velocidad, fue admitida en el equipo. En 1970, fue una de las 16 seleccionadas para el equipo nacional que participó en el primer Mundial Femenil en Italia. las mexicanas obtuvieron el tercer lugar y Alicia fue la goleadora del campeonato. La prensa italiana la bautizó como la Pelé mexicana. En 1971, México fue la sede del segundo Mundial Femenil. Aún con el éxito comercial del evento, las jugadoras tenían que cubrir todos sus gastos porque eran consideradas amateurs. Antes del partido final, ellas exigieron una compensación económica y presionaron con no presentarse. Alicia era una de las más jóvenes, pero defendió el derecho a percibir una remuneración y a considerar su actividad como un trabajo. Afectadas por los conflictos previos a la final, las mexicanas perdieron el juego decisivo ante Dinamarca. No obstante, fueron subcampeonas mundialistas. En 1991, Alicia volvió a la selección nacional para las eliminatorias del primer mundial femenil organizado por la FIFA. En esos partidos quedó en evidencia el estancamiento de México. La visibilidad alcanzada durante el Mundial de 1971 no se aprovechó para profesionalizar el fútbol mexicano femenil. Unos años después, Alicia se retiró de las canchas y se dedicó a ser profesora de educación física. Recientemente, celebró la profesionalización de la Liga Femenil en 2017, aunque también ha advertido sobre los obstáculos. En México, todavía se puede escuchar que el fútbol es un juego para hombres. Alicia Vargas, la Pelé, y sus compañeras de los mundiales de 1970 y 1971 han sido reconocidas como las pioneras del fútbol femenil profesional en México.
1: Hoy vamos a conocer la edición especial de junio de la Revista del Consumidor. En esta ocasión, Profeco presenta contenidos relacionados con el Mundial Social, así como recomendaciones para realizar compras informadas y aprovechar mejor los servicios disponibles durante esta temporada.
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1: Si buscan actividades para disfrutar en familia, la Ciudad de México, esta enorme ciudad, ofrece múltiples opciones relacionadas con el fútbol, la cultura y la ciencia.
0: Sí, así es. Por ejemplo, Universum presenta La ciencia está en la cancha, mientras que el Museo Franz Mayer ofrece un recorrido vinculado con la memoria futbolera. Además, en Papalote, Museo del Niño y el Palacio de Iturbide preparan experiencias especiales para que niñas y niños vivan su propio mundial.
1: Tú sí que sabes, chico. Vamos a ver y escuchar lo que preparamos Germán Gastelum y su servidor aquí en La Chilena.
3: Chilanguía. Chilanguía. Chilanguía.
4: Ay, muy serio, ¿no?
3: Es como clásico,
4: vamos. Sí, un, dos, tres. Chilanguía. Chilanguía. Chilanguía. Bienvenidos.
3: Aquí la ciudad se vive y se convierte en una gran cancha cultural donde el fútbol no solo se juega, también se expone, se celebra, se siente en los museos, en las calles, los conciertos y en los espacios públicos. Así que prepárense. Y empezamos con los museos, que ya están jugando su propio partido cultural. En el Museo Universum, la ciencia entra a la cancha con la exposición La ciencia está en la cancha. En el Museo Franz Mayer encontramos el fútbol diseñado, una pasión donde el balón se convierte en objeto de diseño, pero también de expresión artística. Y en el Museo Memoria y Tolerancia, y en el centro de la ciudad, el fútbol se analiza desde la convivencia con juego limpio, identidad, discriminación. También está el Museo Somaya con Álbum Épico, un recorrido visual con la memoria futbolera. Y en Paseo de la Reforma, los gigantes del fútbol, figuras monumentales creadas por cartoneros de Iztapalapa. Para quienes buscan experiencias inmersivas, el Centro de las Artes Inmersivas presenta el Audino de Leonora Carrillo. Además, en el MIDE, ahí en el centro también, la exposición Pasa el Balón, Conecta Economía y Juego. Mientras que en el Colegio Nacional, Juan Villoro presenta ¿De qué color entender? Esto es sobre el fútbol y representaciones del mundo.
5: Y no se queda atrás el Palacio de Iturbide, con arte popular y fútbol. Ni el Papalote Museo del Niño, con la cancha por los niños, donde los más pequeños también juegan su propio mundial.
3: Y bueno, si ustedes quieren música, no se pueden perder el concierto de Julieta Venegas el próximo 17 de junio en El Coloso, en el Auditorio Nacional. Que por cierto, hablando de fútbol, ella hizo la canción de La Niña Futbolista. Ahí están los videos colgados en redes.
5: Wow, wow, muy linda, por cierto.
6: Entonces, ¿cómo ves?
5: Con esto, bueno, la ciudad demuestra que el fútbol no solo se vive en la cancha, también se piensa, se crea y se siente en cada museo. Y así cerramos esta edición de La Chilanguía, donde la Ciudad de México se convierte en un estadio abierto, lleno de cultura, emoción y celebración. ¡Con la Chilanguía!
3: ¡Con la Chilanguía!
5: ¡Eso!

0: Y así llegamos al final de esta primera parte de La Hora Nacional. Y ahora que estamos con el ánimo mundialista a todo, le recordamos que, así como en el fútbol cada pase cuenta para llegar al gol, también cada acción positiva suma para construir un mejor país.
1: Antes de despedirnos, queremos enviar saludos muy especiales a quienes nos acompañan en radio, televisión y también en redes sociales, como Adriana Peña, Martín Olmedo, Fernanda Flores, Víctor Manuel Rodríguez Castañeda o Patricia Paredes en Calgary, Canadá.
0: También para José Luis Hernández Álvarez, Rafael Vázquez Castro, Francisco Segura y Raúl Robles, allá en Fresnillo, Zacatecas.
1: Saludamos a Alejandra Ruiz, Eduardo Mena, Laura Luna, Carlos Alberto Gutiérrez, Elizabeth Martínez y Sandra Álamo. A todos los que siempre nos escuchan, gracias por acompañarnos cada domingo. Recuerden que estamos en YouTube, también en Facebook, en Instagram, en TikTok, en Spotify, en estos lados.
0: En todos lados. Y también pueden contactarnos en el siguiente número. Es el 5534-834239, 5534-834239, o nos pueden mandar un correo electrónico a la siguiente dirección: lahoranacional@segov.gov.mx. Les deseamos a todos una gran noche y una excelente semana.
1: Les esperamos el próximo domingo con más historias, más cultura y más razones para sentir orgullo por México.
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1: Son las 10 con 32 minutos.
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1: Son las 10 con 34 minutos.
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10: Ya regresamos a esta segunda parte de La Hora Nacional. Muchísimas gracias por seguir con nosotros en esta noche de domingo en la que compartimos información, cultura, música y temas de interés para todas y para todos.
11: Bella compañía, y mientras el ambiente mundialista continúa llenando de entusiasmo las calles, las plazas y los hogares de todo México, aquí seguimos acompañándole.
10: Y recordaremos la vida y legado de Dolores Correa Zapata, educadora, escritora y promotora de los derechos de las mujeres, cuya labor abrió camino a generaciones enteras de mexicanos.
11: Conversaremos con el cantante zacatecano Germán Rodríguez, el profe quien ha llevado la música tradicional mexicana a escenarios nacionales e internacionales, y conoceremos la puesta en escena Nunca he estado en Dublín. La música mexicana y sus raíces siguen encontrando voces que la preservan y la comparten, como el cantante zacatecano Germán Rodríguez, conocido como El Profe. A lo largo de su trayectoria se ha consolidado como un destacado promotor del folclore y las expresiones musicales de nuestro país. ¡Y qué historia!
12: Hola, mi nombre es Germán Rodríguez, conocido como El Profe, y aquí estoy en este bonito programa, La Hora Nacional, y me gustaría presentarles esta canción que está sonando ahorita, que se titula Linda Mujer.

0: Junio nos regala fenómenos astronómicos fascinantes. Uno de ellos es el solsticio de verano que ocurrirá este mes y marcará oficialmente el inicio de esta estación.
1: ¡Wow! Se trata del día con mayor cantidad de horas de luz solar en el hemisferio norte y de una oportunidad ideal para observar cómo nuestro planeta interactúa con el Sol. Vamos a ver y escuchar la entrevista que le hicieron Leos a Rebeca Moreno. ¿Tú también estabas ahí?
0: Sí, claro, por supuesto.
1: Muy buena.
0: La Rebel Rebe.
2: Está de regreso con nosotros nuestra colaboradora de temas múltiples y un poquito de teatro, Rebeca Moreno. Y hoy nos va a platicar cuestiones de temporada, según entiendo, ¿verdad, Rebeca?
3: Sí, lo que pasa es que ya se nos fue el año. Estamos a la mitad del año, justamente el mes 6, y ahora nos vamos a platicar de junio. Como su nombre dice, viene de Juno, que era la reina de los dioses. Pero en todas las culturas, y sobre todo en las culturas ancestrales, junio es muy importante porque es el mes de las lluvias, pero además es el mes en el que las noches son más cortas. De hecho, es el solsticio, en este caso, en este hemisferio de la Tierra, es el día más corto del año, coincidiendo supuestamente con la noche de San Juan. En realidad, el solsticio, bueno, lo celebramos el 21 de junio, pero generalmente ocurre entre el 20 y el 24 de junio. Por eso es tan importante y por eso es que lo celebramos. Es una fiesta que anteriormente se celebraba al sol, no tanto por celebrarlo, sino por continuarlo, porque como ya lo dije, es la noche más corta del año. Incluso ya por esas fechas en nuestro hemisferio, pero en la parte más norte, ya no hay ni siquiera noches. En este día en el que la noche es más corta, se hacen las hogueras supuestamente para invocar al sol, para continuar, para no dejar que muera. A él está muy ligado también con el agua, porque tiene que ver con las lluvias, tiene que ver con la purificación, con esta dualidad del fuego y el agua. Por eso es que en toda Europa hay muchas fiestas en las que se prenden hogueras. Es más, toda la noche de San Juan se prenden las hogueras y la gente baila alrededor de las hogueras y además se baña en el mar. Es una noche de magia, es la noche en que suceden las cosas imposibles. Es la noche de las hadas en la tradición celta, el churro, los irlandeses, el día en que los amores imposibles se dan, en que a los antiguos deidades y a las hadas se les pedía lo que creían que no podía ser verdad en el mundo real, ¿no? Es la noche de todas las posibilidades y que también tiene que ver con el agua. Por eso es que le fue muy bien a la cristiandad poner ahí el día de San Juan. Es el santo del bautismo, sí. Es el santo que abre los caminos y es el santo, además, el único santo que celebra la iglesia cristiana católica. Es de los santos más antiguos que se celebra el nacimiento del santo, no la muerte del santo.
2: Ay, qué tal.
3: Y fíjense qué tiene que ver con México también. Cuando llega Hernán Cortés, llega en un día de San Juan a tierras mexicanas. Por eso es que lo primero que ve le pone San Juan de Ulúa, la isla de San Juan Tulúa. Y entonces por eso es que todo el camino que hace Cortés desde Veracruz hasta la Ciudad de México, hay tantos pueblos que se llaman San Juan. Y por eso es que hay más de 200 festividades de San Juan en México en esas fechas. La Feria de San Juan, es la fiesta muy importante de San Juan del Río de Querétaro. Hay un pueblo que se llama Jilotepec, en Veracruz, que hacen un fiestononón y supuestamente, también aunado con esto de que pasan cosas mágicas, van y se abre una cueva de tesoros. Van y hacen muchas cosas en la cueva. Es el día de los brujos. Veracruz celebra a los brujos y celebra pues a San Juan, porque les digo que hay este sincretismo que tiene que ver también con que en esas mismas fechas se celebraba a Xochipilli, que era el dios de las flores y el dios de los brujos, y que también tiene que ver con Tlaloc. Es decir, San Juan viene que va muy bien en todo este sincretismo, no solamente aquí en México, sino también en las tierras europeas, y tiene que ver con flores, para celebrar a San Juan con las flores, con los cantos, con los brujos, ¿no? Entonces, pues bueno, le va muy bien y finalmente se vuelve una fecha mágica que además estamos celebrando, que ya vamos, justamente esa es la mitad cósmica que tenemos que ver con la bóveda celeste, todas las estaciones y demás, es la justa mitad del año. Entonces, bueno, ya en una siguiente cápsula les contaré todo lo que hay que hacer en esa fecha y todo lo que hay que ver, todo lo que hay que leer y todas las películas que hay en torno a la festividad de San Juan, que tiene que ver y se junta con el solsticio y justamente la mitad cósmica del año. Ya, se nos está yendo los
0: ritmos. Por ustedes, por favor, no se vayan. Quédense aquí en la Nacional con nosotros. Y tú tienes que regresar a contarnos todo esto.
2: Ya dijo.
1: Nacida en Tabasco durante la segunda mitad del siglo XIX, Dolores Correa Zapata destacó como maestra, escritora y promotora de la educación en una época en la que las oportunidades para las mujeres eran considerablemente muy limitadas.
0: Su trabajo intelectual y pedagógico contribuyó a impulsar el acceso de las mujeres a la educación y a fomentar una mayor participación femenina en la vida pública. Vamos a conocer su historia de vida en la siguiente cápsula.
4: Entre la marea de transformaciones que sacudieron al México de finales del siglo XIX, la maestra y escritora Dolores Correa Zapata fue una figura relevante como promotora de la educación y de las causas de las mujeres. Dolores nació el 23 de febrero de 1853 en Teapa, Tabasco. Aprendió las primeras letras con su padre, el liberal Juan Correa Torres, y su madre, María Jesús Zapata, ambos educadores. Entre los años de la intervención francesa y el establecimiento del Segundo Imperio, el padre de Dolores fue obligado al exilio en Cuba y ella tuvo que trasladarse con el resto de su familia a Mérida, Yucatán. Ahí convivió con intelectuales como la poeta Gertrudis Tenorio Zavala, cofundadora del proyecto educativo La Siempre Viva, al lado de Rita Cetina y Cristina Farfán. Al regresar a Tabasco, Dolores apoyó a su madre con la fundación del Colegio María en Villahermosa y a la par escribió poesía. En 1884 se trasladó a la Ciudad de México, donde se tituló como profesora de instrucción primaria. Un logro extraordinario en una época en la que el desarrollo profesional de las mujeres estaba muy limitado. En los próximos años, se dedicó a la docencia en diversas escuelas, ganándose el reconocimiento de estudiantes, colegas y autoridades. En 1899, Dolores fue enviada a Berlín para conocer nuevos modelos educativos. A su regreso, se incorporó al cuerpo de profesoras de la Escuela Normal. Su compromiso con la educación no se limitó a dar clases. También volcó su pensamiento pedagógico en la escritura de libros de texto. Además, escribió artículos, ensayos y poesía. Colaboró continuamente en las revistas dirigidas por mujeres como Violetas del Anáhuac y El Recreo del Hogar. En sus escritos, Dolores abordó la educación de las mujeres, la economía doméstica y las desigualdades sociales. En su libro de poesía, La Mujer Científica, escribió:
5: ¿Quién ha dicho que al hombre solo es dado cruzar la senda de la ciencia vasta?
4: En 1904, Dolores fundó la emblemática revista La Mujer Mexicana, un espacio para debatir los retos, límites y esperanzas de las mujeres, que reunió a varias intelectuales de la época. Tras una vida dedicada a las letras, la educación y la emancipación de las mujeres, Dolores Correa Zapata falleció en la Ciudad de México a los 71 años, el 24 de mayo de 1924.
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0: Y seguimos con más recomendaciones teatrales y hoy vamos a platicar de una obra que ha llamado la atención por su sensibilidad, su atmósfera y la manera en que habla de las emociones, la memoria y las ausencias.
2: Sí, se llama La extraña desaparición de las luciérnagas y hoy nos acompaña parte de su elenco. Están con nosotros Gina Granados, Javier Mira y Joana Alvidres. Bienvenidos, qué gusto tenerlos aquí en La Hora Nacional.
7: Gracias por invitarnos, gracias.
2: Es un gustazo. Platícanos un poquito de qué va La extraña desaparición de las luciérnagas.
7: Es una historia muy mexicana, hecha por el dramaturgo y director Abraham Salomón, que habla acerca de estas dos personas de lugares muy distintos. Oceana es de Zipolite, Oaxaca, Ismael de Puebla, y cada uno necesita encontrarse a sí mismo y buscar respuestas. Y a veces las respuestas también te llevan a encuentros que no esperabas, pero que eran necesarios para tu vida. Y hay veces en que esos encuentros se pueden ver frenados por ciertas situaciones. Y esta obra también toca muchos temas sensibles de nuestro país que vivimos hoy en día y que nos pueden hacer mucho eco. Personalmente a mí me traspasa mucho este texto y por eso también, aparte de actuarlo, decidí producirlo y es un regalo estar aquí.
2: ¿Y las luciérnagas? ¿Hay luciérnagas? ¿Dónde están las luciérnagas? Me urge saber.
8: ¿Qué papel juegan también?
2: Claro.
9: Sí, claro. Sí, creo que las luciérnagas es una metáfora muy grande, ¿no?
7: Sí.
9: ¿Hay luciérnagas? Sí, vengan a verlas.
2: Vale.
9: Pero creo que son parte de esta idea de la luz que ilumina, ¿no? Sobre todo alrededor de líneas que son perpendiculares, pero tiene un poco siempre la idea, esta obra, de que estas líneas se terminan encontrando, sí, de una u otra manera. Es muy bello, la verdad, es una obra muy bonita. con un twist.
0: Es lo que he visto, sí, claro, porque he visto como muchos muchas reseñas en internet acerca de la obra, y todo el mundo dice que es una obra que los mueve mucho, que los hace llorar, pero que al final hay algo que pasa que nadie se esperaba. No, y obviamente lo vamos, no lo vamos a decir aquí, pero creo que es importante saber que la obra tiene su jiribilla, ¿no?
7: Es un texto muy cercano, porque son historias que vivimos todos nosotros, y que aparte está acompañado por una música en vivo que acá nuestro compositor John Alvidres también toca en escena, y que realmente pues espejea mucho lo que somos los mexicanos, y como decía, al final no lo ves venir, aunque desde el principio te estamos planteando algo que está por suceder latente y que brilla por ahí, que tal vez o se apague o siga existiendo. Entonces, sí, algo pasó también con la música en vivo, ¿no?
10: Así es, sí, me contactó Abraham Salomón, el dramaturgo, y Gina, y me, digamos que me mimeticé, como que entendí rápido, y empezamos a trabajar en cuestiones como compónme algo, como imagínate algo azul o algo con esta estela. Entonces yo me eché a volar en imaginación y le ofrecía esto, me decía, esto me gusta, y hicimos una química muy bonita.
2: Ay, pues suena que todo el mundo tenemos que ir a verla. ¿Dónde y cuándo podemos?
10: Estamos en el Foro Shakespeare todos los jueves
7: hasta
10: el 25 de junio, en el Foro Shakespeare, 8:30.
7: Y ahí les esperamos, ojalá nos puedan acompañar. Aparte, es teatro independiente, entonces siempre dependemos mucho del público, de su mirada y de su compañía.
2: Claro.
0: ¿Tienen redes sociales de la obra de ustedes para que la gente se entere más de dónde van a estar, si van a otro lugar, etcétera, etcétera?
7: Sí, estamos como luciérnagas.desaparición en Instagram, ahí pueden conseguir descuentos y nosotros encantados de recibirles, y ahí está toda la información.
0: Perfecto, pues muchísimas gracias.
7: No, hombre, a ustedes, honor, gracias.
0: Muchas
7: gracias.
0: Al contrario.
2: Y un gustazo que ustedes sigan con nosotros aquí en La Hora Nacional. No se vayan.
0: Esta puesta en escena utiliza el humor, la ironía y situaciones cotidianas para explorar las complejas relaciones familiares que surgen durante una cena navideña.
1: Uy, sí, con personajes entrañables y momentos que alternan entre la risa y la reflexión, la obra se ha consolidado como una propuesta atractiva para públicos que buscan historias cercanas, inteligentes y emocionalmente significativas.
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1: Hoy tenemos un elencazo aquí, mi lejos. Tenemos, por supuesto, a Marco Pacheco, que fue quien adaptó la obra, y Mónica Huarte, una leyenda de los escenarios, y el sensei Silverio.
11: Silverio Palacios, a tus órdenes.
1: No, sí, claro que sí, Silverio Palacios.
2: Nos encantaría saber qué es Nunca he estado en Dublín. Sobre todo, Marco, ¿en qué momento se te ocurrió hacer esta adaptación?
12: Pues fue algo divertidísimo. Fue una invitación que me hizo Pablo Fernando Ramírez. Él sabe que yo vengo trabajando la comedia desde hace ya muchos años. Y dije, va, lo armamos. Y ahí fue, pues, empezar a jugar, empezar a vislumbrar y a traerla a nuestra actualidad, a nuestra identidad mexicana.
1: Oye, y además hacerlo con humor, que también es parte de la identidad mexicana, ¿no?
12: Híjole, pues se refleja en las relaciones que tenemos entre los padres y los hijos.
2: Me interesa saber, Mónica y Silverio, sobre sus personajes. ¿Son ustedes como madre y padre de familia que está derrumbándose frente a sus ojos?
13: Pues algo así. Somos, pues, unos esposos que hace 3 años nuestra hija cachamos que era gay, y no supimos cómo manejarlo, y la hija agarró y se fue a Londres y regresa después de 3 años y nos hacemos los que hemos cambiado y ya no sabemos, o sea, todo el himno lesbiano y no sabemos, no, le hemos echado muchas ganas, pero la realidad es que no hemos cambiado mucho. Entonces eso provoca mucha diversión.
1: ¿Y qué sucede con la reacción del público? Porque, bueno, sí se escucha muy divertido, también contemporáneo, y cualquiera se puede identificar.
14: Todas las familias, en un sentido, somos disfuncionales en tanto nuestras aspiraciones. Cuando sucede en ese momento es que las aspiraciones empiezan a flaquear, porque lo importante es reconocernos mutuos, reconocernos familiares, reconocer los enlaces que sí nos fortalecen como familia. Entonces, ahí, en ese festejo, es donde fluyen justamente las deficiencias que hacen de esto una trama entretenida, gozosa y de momento de enredo al involucrar, aquí está la sorpresa, un personaje que viene a ser el detonador de todos y cada uno de los vicios de conducta que ahí van a florecer.
2: ¡Qué importante!

0: El humor es gentil y de alguna manera alivia, ¿no?
1: Y lo que me interesa saber en este caso es qué tan difícil fue justo pensarla como familia mexicana, partiendo del guión original.
2: Ahí fue mucho retomar la esencia de la relación, irnos a la esencia de cómo se van a relacionar esta familia y en qué momento hay quiebres de comunicación, pero son incapaces de hacerlo. Eso es lo que rescatamos y que identificamos en nuestra cultura.
3: ¡Wow! Pues hay que ir a verla. ¿Cuándo? ¿Sí? ¿Dónde?
4: Vas.
5: Voy. Los miércoles en el Foro Shakespeare. Solo los miércoles. Nunca he estado en Dublín. Diversión absoluta.
4: 8:30 de la noche.
5: 8:30 de la noche.
1: Uh-huh. Buenísimo.
3: Vamos a reír entre semana.
1: Marco, Mónica, Silverio, gracias por venir a La Hora Nacional.
3: Allá nos vemos todos. Nosotros continuamos con más esta noche en La Hora Nacional. Para seguir con la tradición de que La Hora Nacional siempre tiene algo de teatro, vamos a hacer un corte de caja, Chay.
6: Me parece muy bien.
3: Hiciste una entrevista con Leos, ¿verdad?
6: Sí, a Fernando Bonilla.
3: Es una estrella.
6: ¿Cómo no?
3: Vamos a verla.
1: Hay pocos proyectos que logran atrapar a toda una generación, pero la serie de televisión La Oficina sí se convirtió en una de ellas porque captura muy bien todo alrededor del universo Godín en México.
6: Hoy nos acompaña aquí en La Hora Nacional Fernando Bonilla, una de las mentes detrás de este fenómeno, y vamos a platicar también de su show Corte de Caja. Mi querido Fer, bienvenido a La Hora Nacional.
7: Un placer estar con ustedes y con el auditorio de todo el país aquí en La Hora Nacional.
1: El gusto es de verdad nuestro, y siento que para toda la gente que nos está escuchando y viendo, ya es para muchos de ellos hasta difícil pensar en ti como Fernando nada más, y no pensar en ti de alguna manera como Jero, el jefe que todos amaríamos odiar. ¿Cómo construyeron, es que no sé cómo funcionó el proceso, el personaje?
7: Yo creo que el primer gran acierto que tomaron desde la escritura fue poner a Jero como el hijo del dueño, ¿no? Un nepo baby. Sí. Que está ahí, bueno, es el nieto, el fundador de la empresa, el hijo del dueño. Es algo terrible para sus empleados, pero maravilloso para la comedia, porque pues por más tonto que sea, por más imprudente, por más inconsciente y bruto, nadie lo puede correr, no. Porque está ahí por su apellido. Entonces yo espero que esto nos permita pues explorar otras maneras de hacer comedia y que otras plataformas y otras producciones y otras televisoras se animen a arriesgarse un poquito, porque pues cuando se toman riesgos se encuentran cosas nuevas, y creo que La Oficina definitivamente está inaugurando lenguaje dentro de la comedia, si queremos acotarlo a la comedia televisiva que Exacto. Se hace en nuestro país.
6: Tú vienes de hacer cosas muy divertidas, ¿no? Tu personaje del Diente de Oro también tiene esta parte de comedia que incomoda muchas veces. Piedras en los Bolsillos también, que estás como director, que es una obra también donde se hablan de estas grandes cadenas que llegan a los pueblos a tomar por donde puedan, ¿no? Y ahorita justamente estás también en otro show de stand-up que se llama Corte de Caja. Y después de todo lo que acabamos de platicar, ¿por dónde va?
7: Bueno, pues Corte de Caja es el primer show de stand-up que hago sin personaje, ¿no? Justo había hecho mucho stand-up con El Diente de Oro, y Corte de Caja pues es comedia muy íntima a partir de mí, de mis telarañas mentales. Y bueno, con humor, con chistes, con mucha ironía, pues hablo de cosas muy, muy privadas, ¿no? Desde mi relación con la figura de mi padre, mi paternidad, que sucedió siendo muy joven. De pronto, no estar buscando la fama, pero encontrarme con ella a los 40 años, mis alter egos, ¿no? Vivir como un poco a la sombra de mis personajes, y cosas tan íntimas como la transcripción de una sesión de psicoanálisis. Wow. Entonces, pues es
6: lo que apuntaba.
7: Sí, tal cual.
1: Esto es mío.
7: Tal cual, salí de la sesión y llegué a escribirlo y lo transporté al escenario. Entonces, pues es un poco, digamos, otro tipo de comedia, es el lado B de lo que la gente gusta de la comedia que he hecho últimamente.
1: Oye, ¿y dónde lo vas a presentar?
7: Voy a tener fechas en distintas ciudades de la República Mexicana. Pueden encontrar todo el itinerario, la agenda y comprar sus boletos en fernandobonilla.com.
1: Ah, buenísimo.
6: ¿Redes sociales igual?
7: @fdobonilla en Instagram, y por ahí ando también en Twitter, en TikTok y en Facebook.
6: Pero todos es Fernando Bonilla o FDO Bonilla.
7: Exacto. Okay. Una de esas dos.
6: Buenísimo. Oye, pues muchas felicidades.
7: Muchísimas gracias. Qué gusto venir a saludarles.
1: Muchísimas gracias por acompañarnos aquí en La Hora Nacional.
7: Un placer.
6: Muchas gracias, Fernando, y muchísimas gracias a ustedes. Por favor, no se vayan.
3: Él es un artista que ha llevado con orgullo las tradiciones y el sonido de Zacatecas a distintos escenarios. Su historia es una muestra de la perseverancia, amor por la música y un profundo arraigo a sus raíces.
4: Hermán Rodríguez, mejor conocido como El Profe, es cantante, compositor e intérprete de música regional mexicana y folclor zacatecano, con una trayectoria que ha conquistado públicos de ambos lados de la frontera.

0: Vamos a la entrevista que le hiciste, mi querido Orlando, junto a María Luisa Peralta.
1: Vamos.
2: Familia y amigos del Ara Nacional, hoy estamos aquí recibiendo a un artista que ha llevado el sonido y las tradiciones de Zacatecas a distintos escenarios a lo largo de la República.
1: Estamos hablando de Herman Rodríguez, muchos lo conocen como el profe de Zacatecas para el mundo entero, con inspiración, folclore, composición. Qué placer tenerlo por aquí, profe.
3: Para mí es un honor estar aquí en este bonito programa, con mucha alegría, con mucho ánimo. Vengo a saludarles aquí a la ciudad.
1: Queremos saber dónde inició ese amor por decirle al mundo: esto tenemos en Zacatecas.
3: Nació a los 13 años. Tocaba la trompeta en la banda de guerra que le hicimos en la escuela. De allí, de su casa en Zacatecas, a Estados Unidos, ingresamos con la familia. Me uní a una banda que le llamábamos de garaje. Entonces, toque, toque, rockeros, toque, toque. Y paro y me fui a la escuela. Entonces regresé a retomar la música y ahora ya llevamos 7 discos. Y para mí es una alegría traer del pueblo humilde San José de Mesillas, toda su casa, que les mando un saludote a todos, y a mi gente de Estados Unidos, que le mando un saludo también. Y gracias a ustedes por este espacio.
2: Claro que sí. Y además, pues usted tiene una carrera profesional además de la música. ¿Qué fue lo que lo motivó a retomar este sueño artístico?
3: A mi adolescencia. O sea, que comencé con la música y en aquellos tiempos era para mí: esto es lo que voy a hacer. Y me encantaba y la gente me aplaudía. Y ese refuerzo pues se hizo realidad. Nos casamos muy jóvenes. Entonces eso me paró de frenar la carrera artística. Era muy responsable. Fui a la escuela, a la universidad. Allí me invitaron a ser maestro. Y maestro por 22 años. Y los estudiantes, y me acabé un semestre, me dicen: profe para acá, profe para acá. Por eso quedó el profe.
2: El profe. ¿Y qué viene para el profe? Próximas presentaciones, ¿dónde podemos escuchar tu nuevo disco?
3: Primeramente, está sonando aquí en la Ciudad de México y por el video Rolas también, así es que estoy muy contento por esa oportunidad. Y lo que viene siendo conciertos que acabo de hacer, 2 en Los Ángeles, viernes y sábado. Entonces eso es de promover, darle la alegría a la música y traérsela a la gente. Y hasta ahorita me han dicho: siga adelante.
1: Sí. No, hombre, y siga por favor adelante, profe, nunca lo deje de hacer. Para las personas que nos escuchan del otro lado de la frontera también, sí, ¿qué podría decir de esta interculturalidad que tenemos, ¿no? Al final sí hay mucha hermandad. En muchos programas, incluso públicos, se trata de eso, ¿no? De que somos pueblos hermanos, nomás hay una frontera que divide.
3: Divide. La humanidad, a nosotros, y creo que puedo hablar por mucha gente, la mayoría, estamos enamorados de México, puesto que estamos allá soñando con venir a México. Vienes a México, ves a México, disfrutas de México y regresas y empiezan los días, porque allá es igual como todo el mundo, mucho trabajo, labor. Y los estudiantes me dicen: pues yo lo que quiero saber es más de mi cultura. En realidad, las clases que acabo de terminar son estudios chicanos, que viene siendo cultura mexicana.
2: Mexicana, sí.
3: Entonces, por esa manera, el autoestima se les eleva tanto que me dicen: profe, gracias.
1: Vaya, profe, qué historia. Pues muchas gracias por venir y compartirla. Gracias por seguir cantando. Y bueno, que no pare, que no pare.
2: Que no pare. ¿Cuáles son sus redes sociales? ¿Dónde lo podemos encontrar?
3: Pues mira, muy bien. Si quieren ver videos del profe, puede ser el profe HR por el mentado YouTube. Si quieren las redes sociales muy comunes, por el Facebook, es viene el profe.
1: Bien, nosotros continuamos con más, María Luisa.
2: Continuamos con la Ara Nacional.

0: Y así llegamos al final de esta emisión de La Hora Nacional. Muchísimas gracias por acompañarnos una vez más en este recorrido por lo mejor de nuestro país.
1: Gracias, Cha. Junio es un mes que nos reúne alrededor de una pasión compartida que hoy conecta a millones de personas alrededor del mundo: el fútbol.
0: Que la emoción de este mundial nos recuerde que las diferencias se pueden transformar en encuentro, que el trabajo en equipo es nuestra mayor fortaleza y que cada comunidad tiene algo muy valioso que aportar.
1: Qué bonita reflexión, Cha. Un placer. Les esperamos el próximo domingo con más historias, más cultura y más razones para sentir orgullo por México.
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0: Son las 11 con 4 minutos.
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1: Son las 11 con 35 minutos.
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4: Disculpe, ¿cómo se llama?
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1: Son las 11 con 51 minutos.
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1: Son las 12. Con 16 minutos.
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1: Son las 12 con 29 minutos.
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1: Son las 12:45.
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1: Son las 12 con 57 minutos.
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0: Es la 1:01.
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1: Es la 1:30.
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1: Es la 1:47.
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1: Es la 1:57.
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0: Son las 2 con 2 minutos.
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1: Son las 2:17.
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1: Son las 2 con 30 minutos.
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1: Son las 2:46.
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0: Son las 3 en punto.
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1: Son las 3:14.

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1: Son las 3 con 31 minutos.
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1: Son las 3 con 46 minutos.
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2: Son las 3:56.
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0: Son las 4 en punto.
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1: Son las 4 con 15 minutos.
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1: Son las 4 con 31 minutos.
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1: Son las 4 con 47 minutos.
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1: Son las 4 con 57 minutos.
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0: las 5 en punto.
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1: Son las 5 con 32 minutos.
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0: Son las 5:46.
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1: Son las 5 con 57 minutos.
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1: Son las 6 con 19 minutos.
2: Revista del Consumidor. Radio.
3: ¿A poco no se te antoja algo fresco, acidito, con mariscos? Hoy utilizaremos camarón mexicano para nuestro platillo sabio. Un orgullo de nuestra producción local que nos permite tener calidad y sabor los 365 días del año. Acompáñanos a preparar un aguachile de camarón con puré de camote.
4: Además, tras una separación de pareja, reajustar las cuentas es clave para la tranquilidad familiar. Pero, ¿cómo lograrlo sin desgastar tus finanzas? En este mes de la paternidad, analizamos la realidad económica de los nuevos hogares y te compartimos cuatro claves fundamentales para reorganizar tu dinero y construir estabilidad futura.
3: ¡Comenzamos!
2: Revista del Consumidor.
4: El camarón es uno de los productos pesqueros favoritos de las y los mexicanos, ya que además de que es delicioso, está disponible en el mercado durante todo el año. Además, nuestro país es el segundo mejor productor pesquero y acuícola de camarón en Latinoamérica, según un reporte de la Organización de las Naciones Unidas para la Alimentación y la Agricultura.
3: Su consumo aporta vitamina B12, B9 y B3, las cuales apoyan al metabolismo, al sistema nervioso y al sistema inmune. Sin duda es el candidato perfecto para el platillo sabio Profeco de este mes. Un delicioso aguachile de camarón con puré de camote. Una preparación fresca y con equilibrio de cítricos y picantes.
4: Atrévete a probar esta combinación gastronómica. Para esta receta necesitaremos los siguientes ingredientes: 500 gramos de camarón mediano o grande, sal, pimienta blanca molida, 120 mililitros de pulpa de maracuyá fresca, 180 mililitros de jugo de limón, un limón amarillo, jugo y ralladura, un pepino pelado, un chile serrano, un chile habanero pequeño, medio manojo de cilantro, 40 mililitros de aceite de oliva, una cucharadita de miel y una cucharadita de salsa de soya.
3: Para la parte dulce del platillo, el puré de camote, ocuparemos 280 gramos de camote naranja, 2 cucharadas de mantequilla sin sal, 2 cucharadas de crema para batir, 1 cucharadita de miel de abeja, sal, pimienta negra molida, 1 pizca de canela en polvo, 1 cucharadita de aceite de oliva, 2 cucharadas de nuez, 2 cucharadas de queso de cabra.
4: Y para el emplatado necesitamos una taza de cebolla morada fileteada, una taza de pepino en láminas finas, un cuarto de mango petacón en cubos pequeños, medio manojo de cilantro criollo, 2 cucharadas de ajonjolí negro tostado, semillas de maracuyá y tostadas horneadas.
3: Ya con nuestros ingredientes listos, empezaremos con la preparación del aguachile. Comenzamos limpiando y abriendo los camarones con un cuchillo pequeño en corte mariposa para retirar la víscera. Una vez limpios, los colocamos en un bowl y les espolvoreamos sal y pimienta blanca. Después, los refrigeramos. Mientras tanto, licuamos la pulpa de maracuyá fresca, el jugo de los limones y la ralladura, el pepino pelado, el chile serrano y el habanero, el cilantro, el aceite de oliva, la miel, la salsa de soya y salpimentamos al gusto. Colamos la mezcla parcialmente para conservar un poco de textura. Luego, la agregamos al bowl de los camarones, revolvemos y los dejamos de 5 a 7 minutos.
4: Para la preparación del puré de camote, comenzamos lavando y secando los camotes. Los llevamos al horno enteros con aceite y sal a 180 grados Celsius durante 50 o 60 minutos. El camote debe quedarnos muy suave para poderle retirar la cáscara sin dificultad. Lo machacamos y lo colocamos en un recipiente para reservarlo. a fuego bajo. En una olla, agregamos mantequilla y la crema para batir. Apagamos la mezcla antes de que hierva. Integramos esta mezcla al camote machacado con movimientos de abajo hacia arriba. Luego incorporamos la canela, la miel, el queso de cabra, la nuez y salpimentamos al gusto. Antes de servir es muy importante integrar a nuestro aguachile, el pepino, el mango y la cebolla.
3: Ahora sí, ya que tenemos ambas preparaciones listas, vamos al emplatado. En una tostada horneada, colocamos el puré de camote y el aguachile.
4: Terminamos con semillas de maracuyá, el cilantro, un poco de aceite de oliva y espolvoreamos el ajonjolí.
3: Ya tenemos listo nuestro aguachile de camarón. No olviden que el platillo Sabio Profeco es fácil de preparar, tiene buen sabor, aporta un balance nutricional y rinde para varias porciones.
4: En este caso, esta preparación tiene un costo de 290 pesos y 94 centavos y está pensada para 6 porciones. Anímense a prepararlo y cuéntenos en nuestras redes sociales cómo les quedó.
2: Revista del Consumidor.
3: En la familia hay temas que pocas veces nos atrevemos a tocar, pero es importante y útil hablar de ello. Uno de esos temas es ¿qué pasa con la paternidad y las finanzas tras una separación? Ya que reajustar las cuentas es clave para la tranquilidad familiar.
4: Y junio, mes en que se celebra la figura paterna, representa una oportunidad para reflexionar cómo ha ido transformándose este rol. Durante una separación de pareja se requiere reorganizar las finanzas para seguir cumpliendo con las responsabilidades y mantener el equilibrio personal.
3: Además, hay que tener en cuenta que este es un tema del presente, debido a que los cambios en la estructura familiar son cada vez más frecuentes. De acuerdo con el Instituto Nacional de Estadística y Geografía, en 2024 se registraron 161.932 divorcios en México, lo que equivale aproximadamente a 33 divorcios por cada 100 matrimonios.
4: Sin duda, este contexto refleja que las separaciones forman parte de la realidad actual y que cuando ocurre no solo implica una transformación emocional. Pasar de un sistema compartido a uno individual exige una administración consciente, ordenada y sobre todo alineada con la situación presente.
3: En otras palabras, se necesita mantener un equilibrio financiero que implica cubrir responsabilidades compartidas como el sustento de hijas e hijos mientras se solventan los gastos propios. Es común enfrentar pagos como renta, servicios individuales, traslados o el equipamiento de un nuevo hogar.
4: Muchas veces esto ocurre con el mismo nivel de ingresos o incluso uno menor, lo que hace indispensable replantear la administración del dinero para que la nueva realidad no genere desgaste o desequilibrios. Para que puedas organizar tus finanzas de la mejor manera en esta nueva etapa, aquí te dejamos cuatro claves fundamentales. Toma nota.
3: Clave número uno, redefinir el punto de partida. Antes de decidir, es fundamental tener claridad sobre la situación actual, ingresos, deudas y gastos. Este diagnóstico permite construir un presupuesto realista.
4: Clave número dos, priorizar con visión integral. Las obligaciones legales, como la pensión alimenticia, son pilares del presupuesto, pero deben analizarse junto con los gastos básicos personales y el ahorro. El objetivo es cumplir con los compromisos sin comprometer tus finanzas.
3: Clave número 3. Ajustar el estilo de vida. Intentar mantener el mismo nivel de gasto que se tenía antes de la separación quizá no sea posible. Adaptarse al ingreso disponible es clave para evitar presiones innecesarias.
4: Clave número 4. Organizar los pagos periódicos. Contar con un calendario de pagos y ubicar fechas clave permite tener mayor control. Esta práctica evita recargos y reduce el estrés financiero.
3: Todas estas claves, junto con tu interés por gestionar tus finanzas tras la separación, te permitirán sanar tu relación con el dinero. Porque en esta etapa, la prevención no solo trata de evitar problemas, sino también de establecer las bases de una estabilidad futura.
4: También puedes seguir estas otras recomendaciones. Formaliza acuerdos para tener claridad y certeza jurídica. Crea un fondo de emergencia para respaldar imprevistos.
3: Evalúa seguros que protejan tu patrimonio y capacidad de generar ingresos. Revisa periódicamente tu situación financiera para realizar ajustes oportunos.
4: Una nueva etapa familiar merece un nuevo plan financiero. En la Revista del Consumidor de junio, te llevamos de la mano para que logres esa tranquilidad que tu familia necesita.
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3: Para acceder a todos los contenidos que la Revista del Consumidor tiene para ti, suscríbete a través de nuestra página revistadelconsumidor.profeco.gob.mx.
4: 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En Facebook nos encuentras como Revista del Consumidor MX y Profeco Oficial. En Instagram estamos como @revistadelconsumidor_mx y @profeco_oficial. En X, las cuentas son @rdelconsumidor y @profeco. Y en TikTok, síguenos como @profeco.
3: Procuraduría Federal del Consumidor. Medio siglo cuidando a las personas consumidoras.
5: Hoy,
4: Revista del Consumidor. 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
1: Son las 6:32.
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1: Son las 6:47.
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0: Son las 7 en punto.
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1: Son las 7 con 14 minutos.
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1: Son las 7 con 30 minutos.
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1: Son las 7:44.
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1: Son las 7:55.
2: Buenas tardes. Por la mañana se le cayeron estas llaves.
3: Gracias. ¿Cuál es su nombre?
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0: Son las 8 en punto.
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1: Juan Magán, Mr. Worldwide, Rich the Kid, History in the Making.

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2: Son las 8 con 13 minutos.
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0: Son las 8 con 29 minutos.
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0: Un aplauso bien fuerte para Daniel Gutiérrez.
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2: Son las 8:45.
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1: Son las 8 con 55 minutos.
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0: Son las 9:02.
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1: Son las 9:32.
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1: Son las 9:46.
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1: Son las 9:58.
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0: Son las 10 con 3 minutos.
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1: Son las 10 con 16 minutos.
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1: Son las 10 con 34 minutos.
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1: Son las 10 con 47 minutos.
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0: Son las 10 con 58 minutos.
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0: Son las 11 con 2 minutos.
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1: Soulja Boy, tell me.

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1: Son las 11 con 33 minutos.
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1: Son las 11 con 46 minutos.
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1: Son las 11 con 58 minutos.
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1: Son las 12. Con 14 minutos.
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1: Son las 12 con 29 minutos.
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1: Son las 12:45.
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1: Son las 12 con 58 minutos.
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0: Es la 1:02.
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1: Es la 1:20.
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1: Es la 1:33.
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1: Es la 1:49.
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1: Es la 1:57.
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0: tardes, Cancún, buenas tardes, Quintana Roo, Yucatán y Campeche. Aquí iniciamos la segunda emisión de Informativo Turquesa. Un nuevo sismo con epicentro en Cuba de más de 5.1 grados en la escala de Richter se resiente en la zona del Caribe. Le daremos todos los detalles. La presidenta municipal Ana Patti Peralta desmiente que este lunes vaya a presentar licencia. Dijo que sí se irá, pero en su momento, dentro de lo que son los tiempos del proceso interno de Morena para la candidatura a gobernador o gobernadora. Supera Cancún las 15.000 toneladas de sargazo en lo que va del año. Se organiza la comunidad maya de San Felipe de Berriozábal para presionar a la Comisión Federal de Electricidad y que con ello se restablezca el servicio de energía eléctrica. Con todo esto y mucho más, damos inicio a la segunda de Informativo Turquesa.
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0: tardes, qué gusto saludarle desde la cabina de Cadena Radiofónica Peninsular Radio Turquesa, la que manda. Sean todas y todos bienvenidos a las noticias de esta tarde, lunes 15 de junio del 2026. Transmitimos completamente en vivo a través de radio e internet para informarle a usted. Como siempre, tenemos cobertura total estatal. Estamos en los 11 municipios de Quintana Roo. También llegamos a Yucatán, Campeche, Belice y Cuba. Esta tarde le agradecemos a Amador Jaimes en la producción de Noticiero, a Jairo Ruiz, el joven maravilla, en la realización y producción del streaming para Turquesa News. Mi nombre es Gerardo Reynoso. Le invito a que se quede con nosotros a partir de este momento y hasta las 3 de la tarde para estar bien informados. Dicho eso, vamos a arrancar de inmediato con la información. Hubo un sismo en el mar a 35 kilómetros de las costas de Quintana Roo, 5.1 en la escala de Richter. No se sintió como la vez pasada, la reciente vez pasada, pero sí hubo movimiento telúrico. Ya tienes la confirmación, la información, Efraín Castro, estoy contigo, muy buena tarde.
1: Gerardo, audiencia, muy buenas tardes. Y es correcto, justo como el pasado 8 de junio, a la tarde de hoy se sintió un nuevo sismo, este lunes 15 de junio, en la región marítima ubicada entre el extremo occidental de Cuba y el Caribe, cerca de la península de Yucatán. De acuerdo con los reportes preliminares, el movimiento telúrico ocurrió a las 11 de la mañana con 37 minutos y tuvo una magnitud de 5.3, además de una profundidad estimada de 10 kilómetros. Y aunque el temblor generó comentarios en redes sociales y fue percibida de manera ligera por algunas personas en edificios, oficinas y zonas costeras del sureste mexicano, hasta el momento las autoridades no han reportado daños o afectaciones en Cancún y otro municipio del norte del estado de Quintana Roo. De acuerdo con lo que hemos podido averiguar con compañeros y con personas del norte del estado, algunas personas sí sintieron un ligero movimiento como el que se siente cuando estás cerca de un aeropuerto y los aviones pasan de manera cercana a tu ubicación. No obstante, pues este evento, lo interesante es que ocurre apenas una semana después del sismo de 6.1 registrado el pasado 8 de junio en una zona similar. Y sin embargo, a diferencia de aquel movimiento, el sismo de este lunes fue menos intenso y pasó prácticamente desapercibido

0: para la mayoría de las poblaciones. No obstante, las autoridades preguntando nos dijeron que pues hay que mantenerse informados a través de los medios oficiales para evitar rumores y evitar algún pánico innecesario, pues a diferencia de este sismo que estamos hablando del 5.3 con respecto al de 6.3 aproximadamente de la vez pasada, la diferencia es tangible, pues los sismos y la escala de Richter no se miden por, ¿cómo se diría? Matemáticamente, sino exponencialmente. Un sismo de 5.1 comparado con uno de 6.3 puede tener una intensidad de hasta 10 veces más. Por eso la diferencia que nos mencionamos, Gerardo, de que en esa ocasión pues pasó como si fuera un tema regular.
1: Y hay que aclarar, o sea, se trata, Efraín, auditorio, de informar, no de alarmar. Afortunadamente, o sea, no hubo daños materiales ni nada que lamentar, eso es uno. Dos, lo que sí tenemos que dar a conocer es la información, porque como bien mencionas, creo que ese es el dato más importante esta tarde, Efraín, el hecho de que sea de manera constante, porque hubo un movimiento apenas la semana pasada, hoy otra vez, entonces algo pasa con la tierra, literalmente, en el sureste del país y por supuesto en el Caribe.
0: Claro que sí, Gerardo, tú bien lo mencionas. A diferencia del centro del país, donde hay una cultura de sismo muy establecida y que te obliga a reconocer los signos tempranos, en Quintana Roo no la tenemos. No obstante, recordando al 8 de junio, el 8 de junio fueron dos movimientos los que se tuvieron, el cercano a Quintana Roo a través de Cuba y uno anterior que fue en la región de Muna, en Yucatán. Y esta región en Muna ha tenido mucha actividad desde octubre del año pasado, se han reportado más de 12 movimientos, algunos más intensos que otros, y eso quiere decir que justamente en la península de Yucatán estos fenómenos se están haciendo más recurrentes. Esto puede ser por diversos motivos, pero más que nada porque las mismas placas tectónicas empiezan a acomodarse de alguna manera y empiezan a generar fallas que pues ya estamos, como estamos presenciando, se empiezan a sentir de manera más regular.
1: Hablamos de que hace prácticamente 10 años, Efraín Auditorio, la península de Yucatán era considerada como baja actividad, pero ahora el Servicio Sismológico Nacional de la UNAM da a conocer precisamente este lunes un reportaje, una nota extensa sobre cómo el estado de Yucatán, Campeche y Quintana Roo, a pesar de que se encuentran en el interior de la placa norteamericana, lejos de los límites de colisión directa, sí hay ya una gran actividad en la tierra, porque, o sea, va a dejar de ser esporádico, así lo dice, insisto, el Servicio Sismológico Nacional de la Universidad Nacional Autónoma de México, así que hay que estar muy al pendiente de esta situación y sobre todo, Efraín, informados. Creo que lo más importante en estos casos es informar, no alarmar.
0: Pero por supuesto que sí, y muy bien, como tú bien lo mencionas, hay que estar listos como ciudadanos, como personas, a estas señales, y por qué no también empezar a generar esta cultura, porque bien sabemos que estos fenómenos son impredecibles, y como lo estamos viendo, pueden ser originados en cualquier parte del mundo, pues al final es un movimiento que se va dando de las placas tectónicas y va cambiando sus estructuras, pues de manera natural, pero es así como ya lo estamos sintiendo aquí, y mantenernos muy bien informados sobre qué hacer en estas situaciones.
1: Bien. Muchas gracias. Perfecto, Efraín, muchísimas gracias. Regresamos más adelante contigo.
0: Muy amable.
1: Vamos a la pausa, volvemos.
2: Estamos a tus órdenes.
3: Son las 2:11.
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0: En materia política le damos a conocer esta tarde que la presidenta municipal de Benito Juárez, Ana Patti Peralta, dio a conocer esta mañana en entrevista con los medios de comunicación que sí va a pedir licencia, pero todavía no. Será en breve, cuando los tiempos de lo que es el proceso interno de Morena lo dicten, pero sacó por completo el rumor de que hoy renunciaba, de que hoy pedía licencia. Son dos cuestiones totalmente distintas. Con eso te saludamos esta tarde, Manuel Sánchez. Danos ruta, por favor.
1: ¿Qué tal, Gerardo? Muy buenas tardes al auditorio. Como bien comentas, pues, hoy la presidenta municipal aquí en Benito Juárez, Ana Patti Peralta, informó que sí estaría pidiendo licencia. Sin embargo, hasta este momento, como no se ha definido por parte de la dirigencia nacional de Morena la fecha exacta para el inicio de este proceso interno, por el momento no estaría solicitándola y tampoco aseguró que se estaría renunciando a su cargo. Es decir, la presidenta municipal lo que sí aseguró es que sí estaría participando en este proceso interno, y una vez que se defina justamente la ruta por parte del partido, en este caso Morena, estaría presentando su licencia para poder participar en este proceso interno. Hay que destacar, Gerardo Auditorio, que la presidenta municipal pues ha manifestado su interés en otros momentos por contender justamente por este cargo interno de Morena.
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0: Esa es la importancia de conocer el proceso y leer todo lo que es el documento en el decálogo, primero que se dio a conocer en enero, después la postura de la presidenta de la República, Claudia Sheinbaum. Van a pedir licencia y o renunciar, Manuel Auditorio, quienes manejen dinero, recursos públicos. Por ejemplo, en el caso de la diputada Maribel Villegas, en el caso del senador Eugenio Segura, ellos no tendrían forzosamente que pedir licencia porque no están dentro de una competencia gubernamental de administración pública, es decir, su participación es legislativa al 100%. Otro dato bien importante es el hecho de Rafa Marín, por ejemplo. Rafa Marín por eso renunció, porque como tenía un cargo como era la Secretaría del Bienestar en Yucatán, donde se manejan recursos públicos, pues dijo, cortamos de tajo y vamos hacia adelante. Entonces, lo propio hará Ana Patti Peralta. Vamos a escuchar precisamente lo que dijo la presidenta municipal.
3: Presidente, la próxima semana, el lunes, ya es el registro, ¿no? Aunque legalmente no es necesario en este momento presentar una licencia, pero la presidenta dijo que hizo una recomendación al tema federal. ¿Estarías pidiendo licencia?
4: Yo les voy a compartir todo. La verdad es que han habido bastantes rumores, ¿no? De que si me iba hoy, ya me estaban renunciando, incluso, porque ya me había puesto que renunciaba hoy. No, eso es completamente falso. Si llego a solicitar algo, es una licencia, es por el tiempo que es el proceso interno del partido, pero en el inter, ¿no? No es que renuncie, ni mucho menos. Como yo le dije a la dirigencia nacional, mi prioridad es Cancún y tengo una gran responsabilidad con mi ciudad. Y bueno, pues vamos a esperar el tiempo, yo sé que ya es prácticamente la próxima semana, aunque todavía no está definido bien en Quintana Roo, eso era lo que nos estaban mencionando, la fecha. Entonces vamos a seguir, yo todavía no tengo toda la información, entonces hasta que no tener la información y no poderles dar una fecha exacta, pues no lo voy a
5: pedir. ¿Usted confirma que en su momento va a pedir licencia?
4: Voy a pedir licencia en el proceso que dure el proceso interno de la encuesta, ¿no? Que son alrededor de 2 meses, es lo que me estaban mencionando, y bueno, pues será en ese momento, ¿sale? Pero yo les confirmo cuándo, y etcétera, ¿sale? Gracias.
0: Bien, ahí están las palabras de Ana Patti Peralta, Manuel, que con esto confirma lo que dijimos, porque había un rumor muy grande de esos que aparecen en redes sociales, mi querido Manuel, que ya sabemos que las redes sociales no las satanizamos, pero sí hay que tener bien en cuenta cuando se maneja la información.
1: Así es, Gerardo, justamente durante todo el fin de semana se estuvo pues especulando sobre esta eventual renuncia, porque así se manejaba, como una renuncia, no como solicitud de licencia, a partir de este lunes 15 de junio de parte de la alcaldesa aquí en Benito Juárez, Ana Patti Peralta. Y obviamente la pregunta obligada de este día era precisamente si se estaría separando de su encomienda. Lo primero que dijo es: no voy a renunciar al cargo, y en dado caso, si participo, que ya dijo que sí, estaría solicitando una licencia, lo cual tienen por derecho justamente a pedir licencia los que ocupan un cargo, en este caso del Poder Ejecutivo, en el caso a nivel municipal, como es el caso de ella como alcaldesa, después de separar hasta en dos ocasiones por 3 meses de su encomienda, y esta pues sería una de esas situaciones. Recordemos que ya lo ha hecho antes cuando contendió también por la reelección a la presidencia municipal. Evidentemente tendrá que entrar un encargado de despacho, que en este caso sería la primer regidora, Landy Pantoja, estaría ocupando su posición, y ya en caso de que sea definitiva su licencia, pues ya entraría su suplente, que en este caso pues sería Clara Díaz. Entonces, hay una ruta que se tiene que seguir, Gerardo. Primero, pues sería la solicitud, y en adelante, después de eso, pues ya veremos, una vez que se confirme, quién estaría tomando las riendas de la administración municipal. Sin embargo, hasta este momento continúa en el cargo la presidenta municipal, y pues en breve pues estaría presentándose la misma una vez que se conozca la convocatoria por parte de Morena. Gerardo.
0: Bien, ahora vámonos a otro tema. Ya pasamos del político al ambiental, Manuel, porque hoy se da a conocer la cantidad de sargazo que ha llegado a Quintana Roo. Es mucha la macroalga que está en las playas en el litoral cancunense.
1: Así es, Gerardo, pues lo que va de este 2026, aquí en Benito Juárez se han recolectado más de 15,000 toneladas de sargazo en los diferentes arenales, y es que esta temporada de arribo atípica, y que por cierto se adelantó unos meses, pues mantiene justamente esta intensa actividad en las playas públicas de Cancún con actividades de recolección. Esto va a conocer el titular de la Dirección de Pozos y Limpieza de Playas aquí en Benito Juárez, Arturo Quintero Díaz, quien detalla que durante mayo se registró la mayor cantidad de sargazo retirada en los arenales, con un total de 6,751 toneladas. En tanto, durante junio la cifra acumula ya más de 2,600 toneladas. En lo que va del año, Gerardo, son 15,097 toneladas de sargazo recolectadas. Esto es entre las 7 playas públicas que se tienen aquí, justamente en el municipio de Benito Juárez. Las acciones de limpieza se llevan a cabo diariamente desde las primeras horas del día, con el apoyo de maquinaria especializada y cuadrillas de trabajadores que retiran la macroalga antes de que se acumule en la franja costera y afecte tanto la imagen del destino como la experiencia de los visitantes. Sin embargo, recordar, Gerardo, que hay un mapa actual de el monitoreo del sargazo, y si bien prácticamente todas presentan la problemática, hay algunas que todavía el problema del sargazo es menor y puede disfrutarse todavía del uso recreativo de las playas, a diferencia de otros municipios como es Playa del Carmen, que sí, el impacto es mayor, pero Cancún, por supuesto, no es la excepción, y ahí está justamente esta gran recolección que se ha hecho, más de 97,000 toneladas a lo largo de estos meses de 2026. Claro, el detalle de la información.
0: Bien, y por último, Manuel, ¿tienes datos de Puerto Morelos?
1: Así es, comentarte, Gerardo, que en el municipio de Puerto Morelos, el gobierno, a través de la Secretaría Municipal del Bienestar, emitió la convocatoria para el registro de la tarjeta mujer portomorelense y la tarjeta mujer leonense, un programa sin precedente en el municipio para mujeres de este municipio y de la comunidad de Leona Vicario. En ese contexto, la presidenta municipal, Blanca Merari, detalló justamente que esta iniciativa representa un paso importante para consolidar políticas públicas en favor de las mujeres y reconocer su papel en el desarrollo de las familias y del municipio. La primera autoridad en el municipio señaló que el registro se realiza en módulos de atención instalados tanto en la cabecera municipal como en la delegación de Leona Vicario, donde las interesadas podrán presentar la documentación requerida y poder completar su inscripción para recibir este beneficio. Gerardo, auditorio, el detalle de la información.
0: Gracias, Manuel, completo el reporte. Muy buena tarde.
1: Muy buenas tardes.
0: Vámonos al municipio de Felipe Carrillo Puerto, nos metemos al corazón de la zona maya, porque ahí, en la comunidad de San Felipe Berriozábal, se organizan las personas, las y los habitantes, para presionar a la Comisión Federal. Tiene más de una semana sin energía eléctrica, esta historia que causa tanto daño y que es tan repetitiva. Estoy contigo, José.
6: Buenas tardes, Gerardo, buenas tardes al auditorio. Pues es así como ya has adelantado, en la comunidad maya de San Felipe Berriozábal, esto en la zona de los Chunes, pues están organizándose para meter presión a la Comisión Federal de Electricidad y con ello poder establecer de manera oportuna y lo más pronto posible el servicio, debido a que ya llevan casi ya una semana sin energía eléctrica. Esa situación que viene a afectarles toda vez de que se han quedado, o más bien ya se están quedando sin el agua potable, esa situación que pues preocupa a sus habitantes. Con la falla de energía eléctrica de manera constante, pues ha generado el enojo de entre sus habitantes, porque los trabajadores de la paraestatal pues recorren esa zona, pero pues continúan aún con las fallas, y esto pues ha enojado no solo a la comunidad de San Felipe Berriozábal, sino también a Trapiche, debido a que son los lapsos de tiempo que se quedan sin corriente. Incluso, además de estas dos comunidades, hay otras 5 comunidades más que sufren pues esta falla de energía eléctrica, como Santa Rosa, Melchor Ocampo, Trapiche, Cansepchem, San Felipe Berriozábal y San Ramón, entre otras comunidades más. Y esto, lo que ellos piden es de que se dé una pronta solución a estos temas, si no, las comunidades se van a organizar y estarían tomando medidas más drásticas, que pudiera ser manifestaciones o retención tanto de vehículos oficiales como de los trabajadores de la Comisión Federal de Electricidad, Gerardo.
0: Bien, pues esperemos que se solucione pronto y que no haya desaguisados, porque tengo entendido esta mañana, mi querido José Yam, que no solamente en esa comunidad maya, sino en varias, también estaban organizándose incluso para bloquear, y me dijeron que también en algún momento quieren tomar las instalaciones de la Comisión Federal de Electricidad.
6: Es correcto, este lunes estaba previsto que pudiera haber una manifestación donde pues no solo iban a ser las comunidades de Felipe Carrillo Puerto, sino que también de la cabecera municipal. Esto pues derivado a los constantes fallos de servicio en la energía eléctrica, pero sobre todo que a raíz de estos bajones de energía pues ha causado que muchos usuarios sus medidores se bloqueen, quedando pues hasta en días, semanas sin energía, que tienen que acudir a las instalaciones de la paraestatal para hacer el reporte, pero pues a veces se tardan entre un día o más de un día para poder solucionar ese tema, y esa situación pues ha cansado ya a los usuarios, y es por ello que van a tomar otras medidas, como bien mencionaste, el bloqueo de las instalaciones para impedir de que los trabajadores o las oficinas tengan alguna actividad hasta que no se normalice o no tengan una solución de cuándo se estaría normalizando en las comunidades y en la cabecera municipal ese tema de la falta de energía eléctrica. Y eso pues viene a causar pues incluso gran enojo hacia los usuarios, que incluso te platico que entre lo que ellos han señalado es que pudieran a realizar pues una organización para no pagar los recibos de energía eléctrica, como parte de la protesta que los usuarios estarían realizando para Felipe Carrillo Puerto, Gerardo.
0: Bien, gracias por el reporte, José.
6: Buenas tardes.
0: Vamos a la pausa, volvemos con nuestro recorrido informativo.
7: Son las 2:28.
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3: Iniciamos esta tarde el recorrido informativo en Chetumal. En Chetumal, Laura Beitia.
4: ¿Qué tal, Gerardo? Buenas tardes. Pues aquí te informo que la Procuraduría de Protección al Ambiente en Quintana Roo dio a conocer que debido a que siguen dejando residuos de construcción en muchos predios que no están autorizados para fungir como depósitos de esos materiales, han intensificado en los últimos meses los operativos de vigilancia en los 11 municipios, especialmente los de la zona norte, con la finalidad no solo de ubicar esos espacios, sino también para agarrar al momento a los transportistas que son quienes los descargan. El titular de la dependencia, Alonso Fernández Lehmann-Meyer, compartió que han logrado clausurar 5 terrenos donde se corroboró que había este tipo de escombro que está prohibido por las graves afectaciones que provoca a los recursos naturales y porque es un riesgo a la salud pública. Y aunque no es sencillo, dijo, llevar a cabo esta supervisión, ya que son terrenos abandonados y muchas veces totalmente barreados o de difícil acceso, e implica tiempo poder localizar a los dueños para exhortarlos a que estén más pendientes de su propiedad. Lo importante es evitar que la superficie se convierta en un basurero clandestino, por lo que están actuando conforme a las denuncias que se reciben. También te informo, Gerardo, que la construcción del centro de acopio lechero que el gobierno federal impulsa para la zona sur de Quintana Roo podría comenzar en breve, de acuerdo con Luis Santiago Tenorio Cardona, que es el delegado del programa Leche para el Bienestar en la entidad. Afirmó que hay avances significativos en el proceso de la regularización del predio, que es lo que había venido retrasando su edificación, teniendo el proyecto listo para que comience a operar este mismo año. En tanto, compartió que hay más participación de productores ganaderos de la región, teniendo un registro de más de 100 que han decidido sumarse, al corroborar que se ha diseñado para fomentar la producción local y mejorar también la comercialización del producto lácteo, al convertirse en proveedores de la planta pasteurizadora que se ubica en el vecino estado de Campeche y que les dejará beneficios económicos al entregar la materia prima, por lo que se espera que la cifra incremente todavía más. La información, Gerardo, buenas tardes.
3: Gracias, gracias, mi estimada Laura Beitia. Ahora en Tulum escuchamos a mi compañero Ángel Eguán. Adelante, Ángel.
5: Gerardo, buenas tardes al auditorio. ¿Me escuchan?
3: Adelante, sí, adelante.
5: Bueno.
3: Adelante, adelante, Ángel.
5: Gracias, Gerardo. Buenas tardes al auditorio. El crecimiento acelerado de propiedades afiliadas a plataformas digitales en hospedaje como Airbnb en Tulum ha generado preocupación entre integrantes del sector turístico y hotelero, quienes consideran urgente establecer reglas claras y condiciones equitativas para todos los prestadores de servicios turísticos, según dio a conocer Mario Cruz, presidente del Comité de Promoción Turística y Desarrollo Económico de Tulum, quien señaló que al menos el 43% de las propiedades del destino estarían afiliadas a este sistema de renta vacacional mediante plataformas digitales. El representante turístico explicó que el principal planteamiento del sector hotelero es contar con una regulación uniforme que garantice las mismas obligaciones y responsabilidades para este tipo de modelos de hospedaje que operan en el municipio. Es muy importante regularlo. El sector hotelero siempre ha manifestado el sentido de que se tiene que haber respeto, además piso parejo para todos. En otra información, a pesar del masivo arribo de sargazo en las playas del Caribe mexicano, hasta el momento no se han reportado afectaciones graves en la anidación de tortugas marinas en la zona costera de Tulum, así lo informó Armando Angulo Cáceres, el cual pues es el director de sustentabilidad en el municipio de Tulum, quien destacó que los campamentos continúan trabajando con normalidad durante la presente temporada. El entrevistado señaló que actualmente existen 7 campamentos tortugueros distribuidos en el litoral tulumense, los cuales mantienen recorridos diarios de inspección y vigilancia para proteger y rescatar los nidos. Explicó que el campamento atendido por el municipio es el Canacam, el cual cuya cobertura abarca desde la zona del Parque Nacional hasta lo que es Punta Piedra. Asimismo, detalló que voluntarios y el personal especializado en biología realizan labores constantes, tanto durante las mañanas, así como también en las primeras horas de la tarde, con esto la intención de monitorear el comportamiento de las tortugas y atender cualquier situación relacionada con la anidación en las playas en el municipio. Y para finalizar, pues bueno, autoridades ministeriales informaron sobre la detención y vinculación a proceso de Felipe N., de 35 años de edad, originario de Yucatán, quien presuntamente está relacionado con el delito de violación en agravio de una adolescente, hechos ocurridos en el desarrollo Aldea Samá, en este municipio. De acuerdo con la información proporcionada por la fiscalía, el imputado se desempeñaba como pastor de un templo y fue detenido por elementos de la policía de investigación, derivado de una orden de aprehensión emitida por un juez de control. Tras su captura, el acusado fue presentado ante la autoridad judicial correspondiente, donde el juez determinó determinó vincularlo a proceso luego de valorar los datos de prueba presentados ante el Ministerio Público. Gerardo, el detalle de la información.
3: Gracias, gracias, mi estimado Ángel Eguán. En Playa del Carmen, Alejandra Vázquez.
0: Hola, Gerardo, buenas tardes a ti y a todos los que nos escuchan. Pues aquí en Playa del Carmen se esperan alrededor de 23,000 personas que estarían participando en la 14ª edición de la Marcha del Orgullo, la cual pues se celebrará dentro de 2 semanas. Gerardo, con esta participación se estaría incrementando en comparación con el año pasado, donde solamente pues estuvieron 21,300 participantes. Según el comité organizador de esta marcha, pues esto se debe a que hay más visibilización, respeto e inclusión hacia el orgullo de esta marcha. Después pues se tendrán algunas actividades en la plaza, en la explanada 28 de julio, donde integrantes de la comunidad LGBTQ y plus más pues estarían haciendo otro tipo de actividades, una de las cuales, la más importante, pues es elizar la bandera representativa del orgullo, la cual hasta el momento señalan no tienen todos los permisos, ya que hay una situación con Sedena que se tiene que platicar, pero habrán otras actividades y esta marcha pues estará siendo incluyente y estaría por toda la Quinta Avenida. Por otro lado, Gerardo, te comento que el sector náutico aquí en Playa del Carmen señala que están trabajando solamente a un 25% de su productividad. Esto debido al recale del sargazo, de la macroalga, que se ha presentado pues en un arribo masivo, ha llegado masivamente a las playas durante las últimas semanas. Una de las quejas, Gerardo, es que justamente las cooperativas pesqueras y las cooperativas de servicios náuticos señalan que el problema es que las sargaceras que están en alta mar no recogen a tiempo esta macroalga que se queda justamente en las barreras que se han puesto para evitar que lleguen, y al no hacer la recolección de la macroalga en alta mar, pues es lo que está llegando de manera masiva a las playas, y esto pues da una muy mala imagen, lo que ha bajado pues que el turismo llegue justamente a los arenales y que ellos puedan pues hacer las actividades, y con esto pues les ha impactado tremendamente en su economía. Piden que justamente estas sargaceras pues se limpie, se recolecte el arga en alta mar y evitar de esta manera que llegue al litoral, que les causa pues a ellos una gran pérdida económica. La información, Gerardo.
3: Bien, gracias, gracias. Alejandra Vázquez, ahora en Chetumal, de nueva cuenta en la capital del estado, Marta Torrero.
6: Gracias, Gerardo, muy buenas tardes. Será hasta agosto cuando se normalice el tiempo de entrega de credenciales para votar con fotografía en Quintana Roo. Actualmente es de casi un mes lo que tienen que esperar quienes realizaron este trámite. Reconoció la vocal del Registro Federal de Electores, Yesenia Polanco, dijo que desafortunadamente, o bueno, más bien se ha incrementado la demanda del plástico, lo que ha generado que los tiempos de espera se alarguen. Sin embargo, explicó que ya trabajan al respecto. Presentó este día la nueva credencial para votar con fotografía. Hay que aclarar, Gerardo, que quienes ya contamos con nuestra, aunque sigue vigente, no se tiene que tramitar el nuevo documento en el que se incluiría el no binario o binario a solicitud de los electores, así como también los que se autoperciben como indígenas o afrodescendientes afromexicanos. Y por otra parte, que espere los tiempos, que prevalezca el respeto y cordura, pide Sergio Iván Ruiz, vocal del INE, a los adelantados. Informó que en octubre iniciará formalmente el proceso electoral federal en Quintana Roo. Dijo que aún necesitan cubrir estas 3 vacantes de consejeros del Instituto Nacional Electoral en el estado. Expuso que por ser una elección federal aún no han recibido quejas en materia de propaganda o promoción personalizada adelantada. Dijo que la única que recibieron tenía que ver con el contexto local y se turnó a la autoridad correspondiente.
3: Bien, gracias, gracias, Marta Torrero. Y cerramos esta tarde el recorrido informativo desde la frontera norte de Quintana Roo en Lázaro Cárdenas. Raúl Balam.
7: Gerardo, buenas tardes al auditorio de Radio Turquesa. La ocupación ecoturística de la zona sur del municipio atraviesa uno de sus momentos más complicados, al registrar apenas un 15% de afluencia de visitantes, situación que preocupa a prestadores de servicios y guías de naturaleza que dependen de esta actividad económica. Así lo dio a conocer Enrique Huicá Pérez, guía federal de naturaleza y promotor de proyectos de educación ambiental, quien señaló que diversos factores han influido en la disminución de turistas, principalmente del mercado europeo, que tradicionalmente visita esta región por sus atractivos naturales y culturales. Explicó que uno de los factores que impacta actualmente es la atención internacional que genera la realización del Mundial de Fútbol, evento que concentra el interés de viajeros en otros destinos. Sin embargo, consideró que también existe una percepción negativa derivada de la fuerte presencia de las Fuerzas Armadas en diversos puntos del estado. Por una parte, el Mundial, y por otra, nuestro estado está blindado por las Fuerzas Armadas. Vemos militares en todos lados y con armas largas, y eso al europeo no le parece bien. Piensan que estamos en guerra, ellos tienen otro concepto de ver a los militares, expresó. El Día de Naturaleza indicó que ante las autoridades buscan reforzar la seguridad en la entidad, es necesario trabajar también en estrategias que permitan mejorar la imagen del destino turístico y fortalecer la confianza de los visitantes extranjeros. Mica Pérez destacó que además de las acciones en materia de seguridad, es fundamental impulsar proyectos sociales y educativos que contribuyan a reducir las causas de problemáticas con la migración y la inseguridad, especialmente entre las nuevas generaciones. Por otra parte, la directora de Refugio Animal de la Isla de Selvoy, María Montes Barahona, alertó sobre la complicada situación que enfrenta la comunidad de Cantilensín en materia de bienestar animal, debido al creciente número de perros que padecen sarna, una enfermedad que además representa un problema de salud pública. Explicó que de los animales afectados existen algunos que cuentan con propietarios, mientras que otros viven en condición de calle y nunca han tenido hogares, situación que agrava su estado de salud y bienestar. Ante este panorama, Montes Barahona hizo un llamado a la población para sumarse a una iniciativa ciudadana que permita recaudar recursos destinados a la compra de medicamentos para atender a los perros afectados. Gerardo, el detalle de la información.
3: Gracias, gracias Raúl Balán. Con eso terminamos el recorrido informativo. Vamos a la pausa, regresamos para cerrar.
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9: Son las 2:47.
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0: Sandra Rodríguez, te escuchamos.
1: Gerardo Auditorio, muy buenas tardes. Para comentarte que como complemento de lo que hablábamos en la primera emisión, déjame comentarte que Rodrigo de la Peña, presidente de la Asociación de Hoteles de Cancún, que reconoció que si bien había una percepción de que la Copa del Mundo traería diversos beneficios a Cancún, lo que ha pasado es, según él, que los asientos desde Estados Unidos se han estado moviendo por el reacomodo de United Airlines y American Airlines para viajar internamente en Estados Unidos a propósito del Mundial. Así que esa derrama adicional que se pensaba iba a tener el Caribe mexicano por el evento deportivo hasta ahora no se ha visto reflejada en la ocupación. Ahora, los hoteleros no pierden la esperanza, ya que todavía queda un mes por delante y creen que las últimas fases de los Juegos del Viajero, sobre todo sudamericano, aumentaría sus traslados vía Quintana Roo. Por otra parte, te comento que según el estudio de satisfacción laboral de los trabajadores en hoteles de 5 estrellas en Cancún, que hizo el Stark de la Universidad Anáhuac de Cancún, reveló que en promedio los trabajadores del sector están satisfechos con las condiciones en que desarrollan sus labores en lo que se refiere a liderazgo, clima social y compensación, calificando con un 4.5 de un total de 5 estos ejes, y en donde menos de 3 trabajadores están insatisfechos con cómo lleva el hotel alguno de los 3 ejes que se midieron durante esta encuesta, que incluyó miles de habitaciones de hotel. Gerardo Auditorio, la información.
0: Gracias, gracias. Sandra Rodríguez, información policiaca.
2: La nota roja, un patrullaje breve por Quintana Roo. Informativo
0: turquesa. Alejandro Maya, adelante con la información.
3: ¿Qué tal, Gerardo? Buenas tardes al auditorio. Te comento, un bebé de aproximadamente 1 año de edad se debate entre la vida y la muerte luego de que resultara gravemente lesionado cuando la motocicleta en la que viajaba junto con su madre y su tía fueran impactadas por una camioneta en la avenida Gastón Alegre López, entre la región 234 a 2 cuadras de la avenida 20 de noviembre. De acuerdo con los primeros reportes, el accidente ocurrió cerca de las 10:20 horas de ese lunes, siendo las 2 mujeres que el menor circulaban en una motocicleta itálica DM200 color verde sobre la avenida Gastón Alegre López, en dirección hacia la avenida 20 de noviembre. Sin embargo, al pasar la calle 93A, presuntamente el conductor de una camioneta Fogra el color gris, tal vez la debida precaución, y les efectuó un corte de circulación, por lo cual la motocicleta se estrelló en uno de los costados de la camioneta, y las 2 mujeres y el bebé salieron proyectados varios metros. Las 2 mujeres terminaron sobre el camino central, mientras que el menor cayó sobre las carpetas asfálticas, sufriendo traumatismo craneoencefálico, ya que atravesó su cabeza contra el pavimento. Vecinos automovilistas que presenciaron el accidente se detuvieron para auxiliar a las víctimas, brindando los primeros auxilios al bebé mientras arribaban los cuerpos de emergencia. Minutos después llegaron paramédicos de una empresa privada, quienes atendieron al menor y lo trasladaron en estado de salud crítico al Hospital General. Posteriormente llegaron paramédicos de la Cruz Roja, quienes le brindaron la atención hospitalaria a las 2 mujeres, de las cuales una tenía una fractura en el cráneo, y su estado de salud también fue reportado como crítico. Finalmente, ambas fueron llevadas al Hospital General. De los socorristas, en tanto que en el sitio se quedaron elementos de la Dirección de Tránsito, así como policías estatales, quienes arrestaron al chofer de la camioneta, el cual fue llevado a la Fiscalía General del Estado. Cabe mencionar que en la zona se generó un poco de carga vehicular, en los que los cuerpos de emergencia se encargaban de atender a las lesionadas, quienes fueron llevadas al Hospital General. La información, Gerardo, muy buenas tardes.
0: Buenas tardes, gracias. Alejandro May, deportes, deportes ahora.
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0: De Bolón Ping Pong, Mario Vázquez, te escuchamos.
4: Así es, Gerardo, de Bolón Ping Pong. España no puede con Cabo Verde, empata sin goles, primera sorpresa, pero ahí va la segunda. Egipto le está ganando a Bélgica 1-0, medio tiempo, y vaya lunes de sorpresas. Y bueno, pues sí, lo que está también llamando la atención es esto de Bocinha, 40 años, para que vean que los vinos, como los vinos, mientras más maduros, mejor. Y bueno, pues se está llevando esta jornada, y dentro de todo esto de la modernidad, bueno, pues ahí en Brasil le dijeron que si siguieran en Brasil un canal en redes sociales, y pasó de 50,000 seguidores a poco más de 1.5 millones en redes sociales. Es la magia que te da el Mundial de Fútbol, y pues sí, España no tuvo brillo, solo empata con Cabo Verde. Bocinha es, por así decirlo, el héroe del partido, la figura, el MVP, y en el otro, pues sí, Egipto le está dando forma a esta segunda sorpresa del día. Emam Ashour le da la ventaja a los faraones. Y en la otra, pues sí, según la FIFA, Uruguay se demoró por la aerolínea mexicana. Sí, échenle la culpa al mexicano, Nanay, ellos tienen toda la coordinación.
5: ¿Qué y rápidamente
4: se lavan la mitad. ¿Verdad que póker de haces?
5: Sí.
4: La FIFA le está echando la culpa a México. Ahí sí, como que no va, porque toda la coordinación de la FIFA, si algo agarra, es que ellos toman el control, y qué casualidad, ellos están bien y es, o las cosas salen bien y la FIFA está bien, salen mal y es el mexicano. Ahí sí, nomás no, señor Fantino, no, y no menos en Cancún, aquí se hacen bien las cosas.
5: Oye, otro dato interesante de Bocinha, ya que hablas, 40 años de edad, de acuerdo con Fútbol Data, evitó 6 goles, yo no lo creo así, creo que fueron 3 nada más, pero bueno, ahí lo ensalzan, y obviamente Cabo Verde es el número 67 en el ranking de la FIFA, Mario Auditorio, y el dato curioso de esta tarde es que hasta antes del partido, o sea, hasta antes de las 11 de la noche, tiempo de Quintana Roo, Bocinha tenía un total, es Yosimar Díaz Évora, alias Bocinha, tenía a 1,150 seguidores en Instagram. Él actualmente es el portero del Río Chaves de la Segunda División de Portugal. Desde el 2012 es el portero de la selección de Cabo Verde. Este fue su partido número 83 oficial con la camiseta de su país. Y de 1,186 seguidores en Instagram ha pasado a 2,300,000 seguidores. O sea, no hay mejor manera de hacerte reconocido mundialmente que parar en un mundial, literalmente, Mario. O sea, impresionante, ¿eh? O sea, impresionante. Y la cuenta sigue subiendo. No la he terminado de checar, ya no me permite abrir la página, pero obviamente que esto subió y subió y subió. Ahora, lo de España es la misma novela de siempre. Es la Casa de Papel de Madrid, literalmente, con estos estragos de dramatismo, donde le va a costar calificar, donde va de menos a más, pero qué feo arranque de España, Mario.
4: Y mira, hace unos días estaba la gente de la UEFA muy, muy salsita, diciendo que ellos iban a poder y que quién sabe qué partido, con qué selecciones tan malas. Escocia apenas le pudo ganar a Haití, España no le puede ganar, Bélgica está perdiendo con Egipto, así es de que no es para tanto. Le costó trabajo a Suecia, bueno, Túnez ya vimos que le costó la chamba al entrenador, pero salvo Inglaterra, Alemania, los demás no se han mostrado como poderosa la UEFA.
5: Pues mira, hay que esperar. Gracias, Mario.
4: Buena tarde.
5: Gracias también a usted por el favor de su atención. Con esto llegamos al final de la segunda emisión de Informativo Turquesa. Se quedan a continuación con Hansel Sosa, La Chabela y Laura Novo en ¿Qué Show? A través de Radio Turquesa Peninsular. Radio Turquesa, la que manda. Mi nombre es Gerardo Reynoso. Le recuerdo, hay cosas que no se pueden evitar. Estar bien informados, una de ellas. Que tenga usted una excelente tarde. Muy buen provecho.
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6: Son las 2:59 minutos.
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2: Son las 3 con 3 minutos.
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1: Son las 3 con 12 minutos.
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2: Американская фирма Transceptor Technology приступила к производству компьютеров персональный спутник.

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1: Son las 3 con 28 minutos.
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1: Son las 3 con 42 minutos.
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1: Son las 4 en punto.
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1: Son las 4 con 13 minutos.
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1: Son las 4 con 27 minutos.
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0: Son las 4 con 44 minutos.
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1: Son las 4 con 54 minutos.
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0: Son las 5 con un minuto.
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1: Son las 5 con 13 minutos.
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1: Son las 5 con 29 minutos.
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1: Son las 5. Con 42 minutos.
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1: Son las 5 con 54 minutos.
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0: Son las 6:02.
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1: Son las 6 con 13 minutos.
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1: Son las 6 con 27 minutos.
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1: Son las 6:42.
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1: Son las 6 con 53 minutos.
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0: Son las 7 con un minuto.
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